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Vamos a cantarla. 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
3: Las 5 en punto.
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Las 5 de la mañana, 5 minutos. 5 de la mañana, 5 minutos. Muy buenos días a todos los oyentes de Radio Zapatoca 1360. Estamos para llevarles la buena música, la buena programación. En esta bonita mañana de este sábado 5 de septiembre del año 2026. Nos acompañamos en la gerencia del doctor Gilberto Acevedo Acevedo. La dirección de Yasmín Arévalo. Les acompaña su amigo y servidor Orlando Jiménez para que iniciemos esta mañana de sábado fin de semana de la mejor manera. Iniciemos este día dándole gracias a Dios, al Dios Todopoderoso, al Dios que nos permite estar en la existencia. Siempre agradecidos con el Dios Todopoderoso. Encomendémonos a Él para que todas las actividades que realicemos en el día de hoy nos salgan bien. Enfoquemos este día, hagamos una lista de labores, de cosas. Juliemos cada una de esas para que vayamos avanzando, progresando, buscando siempre salir adelante. Que es lo que debemos siempre, siempre, siempre forzarnos para que salgan las cosas bien. Las 5 con 6 minutos, 5, 6. Estamos sabadeando con Radio Zapatoca. Hora de buena musiquita. Llega Vicente Fernández.

Las 5:12 minutos, 5:12. Eso es Sabadeando con Radio Zapatoca. Vamos con resultados de las loterías que jugaron precisamente anoche. 4 de septiembre. Tenemos el resultado de la lotería Risaralda. 21-31 de la serie 085 Risaralda. Resultado de la lotería de Medellín. 11-32 de la serie 102 Medellín. 11-32. Y la lotería del departamento, la Lotería Santander. Lotería Santander 0856, 0856 de la serie 281. Para la rifa 56, Lotería Santander. Vamos con resultados de chances que también jugaron ayer. Tenemos Astroluna, Astroluna, acá en Sabadeando con Radio Sabatoca. Astroluna, 6593 del signo Sagitario. Cafeterito Noche, 5275. Dorado Noche, 0357. Pit 4 Noche, 2371. Pit 3 Noche, 959. Caribeña Noche 6359. Sinuano Noche 9451. Motilón Noche 9873. La Culona, Culona Noche 6401. Fantástica Noche 9700. Chontico Noche 0701. Paisita Noche 0697. Astrosol 6090 del signo Sagitario. Antioquinita 2 2264. PIT 4 día 9415. PIT 3 día 309. Dorado tarde 3444. Motilón tarde 6988. Caribeña día 6096. Sinuano día 8466. La Culona, Culona día 4594. 4594 la Culona. Pijao de oro 5800. Chontico día 1846. Samán 4797. Fantástica día 7962. Paisita día 3726. Cafeterito tarde 5562. Dorado mañana 2011. Antioquinita 1 5794. Esos son los resultados de las loterías que jugaron precisamente ayer, 4 de septiembre. Y como esto está avanzando, estamos en septiembre, el último cuatrimestre del año. Nos vamos con los 50 de Joselito.

Las 5:23 minutos, 5:23 minutos. Ataque con drones en Batallón de Ocaña terminó con 2 militares muertos. Habrían sido el objetivo. En las últimas horas reportaron un ataque con drones contra el batallón Santander en Ocaña, norte de Santander. El presidente Abelardo de la Espriella confirmó 2 muertos y al menos 5 heridos. La segunda división del Ejército Nacional, que cubre los departamentos de Santander, norte de Santander, Antioquia y Cesar, reveló el ataque que se dio específicamente contra las instalaciones del cantón militar Trapiche. La división aseguró que fueron 14 detonaciones de drones. En una cobarde acción que viola de manera flagrante el derecho internacional humanitario y los derechos humanos, se registró un ataque con aeronaves no tripuladas, acondicionadas con artefactos explosivos, escribieron en un comunicado compartido en la noche de anoche, precisamente 4 de septiembre. Ante esta situación fueron activados los protocolos de seguridad establecidos y se están verificando las posibles afectaciones causadas. Se invita a la comunidad a suministrar información que contribuya a prevenir hechos que puedan afectar la seguridad a través de la línea 107 o contra el terrorismo.

0: Ahí están los Rayos de México, la esquina. Son las 5:32 minutos, 5:32. 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

0: Las 5:39 minutos.
1: Me la vuelvo.
0: Sindicado de amor. El saludo para don Alfonso García, que está en sintonía de Chocodita y solicita esta canción de los embajadores del vallenato. Esos son los 1360. Llegan los Tupamaros. El

0: ¿Oíste, Jason Jiménez? Vos sí te escapaste, porque quedaste caminando muy raro.
1: Las 5:46 minutos, 5:46. Bueno, y Santander tendrá su propia licorera oficial tras casi 30 años de cierre. Lanzamiento de aguardiente comunero de 24 grados y un ron de 35 grados. ¡Comunero! Después de 29 años sin licorera propia, Santander vuelve a producir aguardiente y ron con la creación de la Santanderiana de Licores, empresa pública financiada por la gobernación. Es una empresa 100% pública del departamento de Santander que surge de la voluntad política del gobernador por reiniciar la producción de licores en el departamento. El gerente general es Edgar Augusto Pedraza Gómez. Esta propuesta inicial incluye la familia comunera, un aguardiente 29 grados con perfil tradicional y un aguardiente 24 grados más suavecito. Y el famoso ron Revolución Comunera, joven de 4 años de añejamiento y 35 grados. Las oficinas están en el edificio San Fernando, cerca al Colegio San Pedro de Bucaramanga. Aguardiente comunero y Revolución Comunera, ron. Alternativas para pasarla chévere son unos aguardienticos.

Seguimos con música. Llega Marinela. Nos presenta una canción, Amor Estudiantil.

Las 5:55 minutos, 5:55. Ofrecen 100 millones de pesos por Ariel La Mona, acusada de ordenar la quema de casas en Santa Rosa de los Osos, simplemente porque no le pagaron unas extorsiones. La mujer sería el reemplazo de alias Primo Gay en el Frente 36 de las disidencias de la FARC. El jueves 27 de agosto, un grupo de delincuentes llegó a la vereda Guanacas, en el municipio de Santa Rosa de los Osos, incineró varias casas y obligó a las familias a huir. Cerca de 100 personas tuvieron que desplazarse luego de ese acto terrorista, atribuido a delincuentes del Frente 36 de la disidencia de la FARC.

Los ilegales, según se supo recientemente, estaban pidiendo hasta $1,000,000 a cada familia si no les hacían daño. Como no se pudo entregar el dinero, las víctimas tuvieron que aceptar lo que hicieran los delincuentes. Eso, no se conformaron con eso y quisieron seguir con los comerciantes. Según dijo, las órdenes provenían de una mujer conocida como la Mona o la Caucana. Y están ofreciendo $100,000,000 para los que den información sobre esta mujer que está intimidando a todos los comerciantes. En el Consejo de Seguridad realizado en el corregimiento de San Pablo, Santa Rosa de los Osos, el gobernador logró acordar con la fuerza pública que se redoble su presencia en todos los corredores de Villanueva, Brasil, Vega, Botero y San Pablo, Caney y Guanacas. Seguimos con música. Fusión Caliche, Caliche por siempre.

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Las 6:14 minutos, 6:14 minutos. 250 kilos de explosivos ocultaba el ELN en Charta. Había un depósito clandestino con 250 kilos de explosivo R1 que fueron incautados precisamente en ese municipio. El Frente de Guerra Nororiental del autodenominado Ejército de Liberación Nacional. Las 6:15 minutos, 6:15. Sigue la música en los 1360. Llega José Alfredo Jiménez y Alicia Juárez nos presentan estas bonitas canciones denominadas Las Coplas.

0: Las 29 minutos, 6 con 29 minutos. Estos son los 1360M de Radio Zapatoca. Con todos nuestros oyentes que están en la sintonía. El saludo para don Alfonso García, que nos escucha en Chocoita. Igualmente, el saludo para todos y cada uno de los oyentes que nos escuchan allá en Chocoita. El saludo para Floralba, para Omar Yesid, para David. Ahí en sintonía en el sector de Chocoita. El saludo también en Chocoa. Para la señora Rosalba, para don Gustavo, que están siempre en la sintonía de los 1360. Allá en Chocoa, Girón, Santander. Igualmente saludo para todos los amigos en el pantano de Girón. Palo Gordo. Las 6 con 30 minutos, 6 con 30. Aquí en Zapatoca, el saludo para todos los amigos en la Casa de Mercado. El saludo para Dora Rueda, que está en la sintonía. El saludo para José Libardo Quintero Díaz, en sintonía. Para todos los oyentes allá en la vereda Piedra Blanca. Para Joana. El saludo para la señora Carmen Camacho, que está en sintonía. Muy buenos días. Luis Carlos, a esta hora de la mañana, sintonizando los 1360. En el Alto de las Águilas, el saludo para María Estel Sánchez. Claudia Carreño en sintonía. Muy buenos días. Todos los oyentes que nos amplifican desde Los Santos, Santander. Sintonía total de Radio Zapatoca allá en Los Santos. En las veredas, en los barrios. Igual que Aratoca, Aratoca, la tierra de Aratoca. Jordán también reporta sintonía. Las 6:32 minutos, pausa y seguimos con la buena música en Sabadeando.
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Las 6:46 minutos, 6:46, ahí estaba Barranco Megamix, La Corraleja. Gobierno cierra mesas de diálogo con comuneros del sur y los combos paisas. El presidente Abelardo de la Estrella firmó nuevas resoluciones con las que cerró por completo la mesa de diálogo con comuneros del sur, una estructura de 150 y 300 hombres con mayor presencia en Nariño. El presidente también terminó los espacios sociojurídicos con las estructuras armadas de Medellín y el Valle de Aburrá. Además de cerrar estos espacios, la decisión retiró a los negociadores designados por el gobierno y a los voceros de los grupos armados. Comuneros del Sur fue el primer del gobierno Petro. Es una disidencia del ELN con presencia en Nariño, comandada por Gabriel Yepes, alias HH. Los combos paisas estaban prácticamente desmontados. Un día después de posesionarse de la espía, ordenó trasladar 117 presos a cárceles de alta seguridad. Y poco estuvo en Antioquia, 103 eran cabecillas recluidos en La Paz de Itagüí.

El saludo para todos los oyentes que nos sintonizan allá desde la vereda Montenegro. Nos reporta la sintonía. El saludo para Pablo Vicente Naranjo, que está ahí en la sintonía. El saludo para Carmen Camacho. Omayra Granado nos reporta la sintonía de Bogotá. Muchas gracias. Feliz día. Rosalba Aguirre, en La Raíz, sintonizando Radio Zapatoca. Muy buenos días. Nos solicitan temas de Jorge Velosa.

0: Las 7 con un minuto, 7, un minuto en Radio Zapatoca 1360M. Ahí estaba el burro mocho, Noel Petro, con esta canción, Cabeza de Hacha. La integración con Cel Azteca puede fortalecer la conectividad, pero requiere control para preservar la competencia. La Comisión de Regulación de Comunicaciones, CRC, emitió un concepto técnico a la Superintendencia de Industria y Comercio, CID, sobre la operación de la integración empresarial entre Concel y Azteca Comunicaciones Colombia, TV Azteca, sucursal Colombia y Total Play Telecomunicaciones. La operación podría permitir a Concel, propietaria de Claro, incorporar una red de aproximadamente 32 mil kilómetros de fibra óptica con presencia en 893 municipios y utilizada para soportar los servicios de más de 200 operadores, entre proveedores mayoristas, operadores minoristas y pequeños proveedores de Internet. Para la CRC, el principal asunto se debe evaluar, tendría control la infraestructura sobre las condiciones de acceso y competencia en los mercados de comunicaciones. Más conectividad no puede significar menos competencia. Concel pasaría a administrar 874 rutas de Azteca y sería el único proveedor de conectividad por fibra óptica en 778 de ellas. Esta situación podría incrementar la dependencia de todos los operadores que utilizan esa infraestructura y que al mismo tiempo compiten con Concel en los mercados minoristas de servicios fijos y móviles. En el mercado portador, el índice utilizado para medir la concentración aumentaría en más de 200 puntos en 78 municipios. Las 7 con 3 minutos, 7, 3 minutos. Pausa comercial y seguimos con buena música.
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Las 7:13 minutos, 7:13, tragedia. Soldado habría disparado contra 4 compañeros, 2 de ellos murieron. Desafortunadamente, este hecho se presentó en la base militar de Cupiagua, en Aguazul, Casanare. Las autoridades investigan qué originó la situación y cómo fue que se desarrollaron los hechos. Y es que de acuerdo con el reporte de la 16ª Brigada del Ejército, uno de los soldados habría accionado su arma de dotación contra 4 de sus compañeros, todos integrantes del Batallón de Infantería número 44. El ejército calificó preliminarmente lo ocurrido como un hecho de intolerancia. Las víctimas mortales fueron identificadas preliminarmente como Diego Armando Arias Guanaro, de 19 años, oriundo de Yopal; Eduardo Alejandro Marín Cárdenas, de 20 años, natural de Aguazul. Según reportes regionales, Arias Guanaro falleció mientras era trasladado hacia el hospital de Aguazul, mientras Marín Cárdenas estaba próximo a terminar su servicio militar y no alcanzó por cosas del destino. Las 7:14 minutos, 7:14. Estamos en el noveno mes del año. Y esto está la cuenta regresiva ya activada. Con la música, con las canciones que nos hacen recordar aquellos diciembres. Esos que quedan en la mente y que nunca se nos van a olvidar. Porque son muy bonitos, muy bueno para evocarlos. El saludo para todos los oyentes en el Coscal, la vereda del Coscal. El saludo para Luzmeri Ortiz, que está en la sintonía. Momento de buena música.

0: Las 7:31 minutos, 7:31. Estados Unidos le da una mala noticia a Daniel Ortega después de la prohibición de opositores en elecciones presidenciales en Nicaragua. El Departamento de Estado de los Estados Unidos emitió un duro comunicado en sus redes sociales y exhortó a sus socios a romper todos los vínculos con Nicaragua tras la decisión del Congreso de ese país de prohibir la participación de los opositores en las elecciones. Este gobierno de izquierda está viendo a ver cómo se queda y se perpetúa en el poder, como cosa rara, ¿no? Según una declaración hecha este miércoles por el secretario de Estado estadounidense Marco Rubio. En ese comunicado, Washington llama a sus aliados internacionales a poner fin de inmediato a todas las operaciones habituales con esa brutal dictadura de Daniel Ortega y su esposa y copresidenta Rosario Murillo, que para muchos manda más que él. Las dictaduras que niegan los derechos inalienables de los ciudadanos no deberían gozar de los mismos beneficios económicos o políticos que los gobiernos que sí están realmente comprometidos con la defensa de la paz y la seguridad hemisféricas, advirtió Rubio. La votación en la Asamblea Nacional Nicaragüense erosionó aún más la ficción de la democracia en Nicaragua. ¿Cuál democracia? Ortega es guerrillero izquierdista de 80 años y su esposa, 5 años menor, gobiernan con poder absoluto y total control sobre la sociedad nicaragüense. Tras las protestas del 2018, cuya represión dejó 300 muertos según la ONU y cientos de miles de exiliados. En esos regímenes no se puede protestar porque lo terminan matando. Y se quejan aquí en Colombia porque le sacan el smart o porque les toca mostrar la cara. La administración Trump sigue comprometida a identificar e implementar acciones para abordar las violaciones de derechos humanos del régimen de Murillo Ortega, incluso en foros como la Organización de los Estados Americanos, OEA, añadió el texto. El paso para la democracia en Nicaragua, elecciones libres, es lo que piden precisamente. No estar sometidos a un régimen de una persona que se quiere quedar en el poder, que no acepta que hayan otras ideas que estén gobernando el país si el pueblo así lo desea. Pues tampoco desea que hayan contradictores ni personas que quieran elegirse. La mala situación de estos gobiernos de izquierda que terminan apoderándose del poder. Afortunadamente en Colombia eso no existe. ¿O sí? 7:35 minutos, 7:35. En Colombia se aceptan las elecciones, los resultados los aceptan y no dicen absolutamente nada. ¿O no?
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Las 7:44, minuto 7:44. Esos son los 1360M de Radio Zapatoca. El saludo para todos los oyentes que están en la sintonía. El saludo para la familia Ferreira Higuera en Los Santos. Reporta su sintonía. Todos los oyentes en el Coscal, en Montenegro, en La Casica, en Piedra Blanca, en Venceremos, en el Alto de las Águilas. Igualmente para todos los oyentes que nos escuchan desde La Niña Blanca de Colombia, Betulia, Santander. Los diferentes barrios, las veredas, los sectores. La Unión Norte, la Unión Sur, San Bernardo. La bonita Betulia, Santander en sintonía. Muchísimas gracias. Don Abel Cadena en sintonía desde Bucaramanga, ya con su radio. Sintonizando los 1360 en la capital. El saludo a esta hora para Claudia. Una bonita canción.

Las 7:52 minutos, 7:52. Entre aplausos y palabras de reconocimiento, la primera dama Ana Lucía Pineda, esposa del presidente Abelardo de la Estrella, recibió la medalla Nidia Quintero Turbay, una distinción que destaca el compromiso con las causas sociales y el acompañamiento a las comunidades que atraviesan momentos difíciles. El reconocimiento puso en el centro de la escena la labor de Pineda, que desarrolla un rol participando en iniciativas sociales, en las jornadas comunitarias, humanitarias y acciones de apoyo dirigidas a diferentes sectores de la población. Visiblemente emocionada, la primera dama aseguró que recibe la distinción con gratitud y que no considera la medalla como un reconocimiento exclusivamente personal. Esto se debe al resultado del trabajo de todos los que están acompañando estas iniciativas. Gracias por reconocer esta labor que hemos realizado con amor, entrega y esperanza, expresó la primera dama tras recibir esta condecoración. Pineda también destacó el trabajo de voluntarios, donantes y personas que han participado en diferentes jornadas de solidaridad, señalando que el reconocimiento representa un motivo para continuar acompañando a cada una de las personas que están necesitando de ayuda. Las 7:54.

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1: Las 7:58 minutos, 7:58, llegamos a la parte final de Sabadeando con Radio Zapatoca. En este sábado, fin de semana, hoy 5 de septiembre de 2026. Agradecimiento a todos los oyentes que están en sintonía en todos los sectores del departamento de Santander, hasta donde llegan las ondas hercianas 1360M. Y los que nos escuchan por cualquiera de los otros medios virtuales. Por el canal 82 de Intersat del sistema de televisión de Zapatoca. Ahí también nos puede ver. El canal digital 20 del sistema Intersat. Ahí está HD. Buen sonido, buena imagen. Los temas, las canciones que sonaron en esta mañana, la gran mayoría tenían su video musical. Y ustedes lo podían observar ahí, en el canal 82 de Intersat. Los acompañamos en la gerencia, el doctor Gilberto Acevedo Acevedo, dirección de Yasmín Arévalo. Les acompañó su amigo y servidor Orlando Jiménez. Sigan, sigan, sigan en la sintonía. Llega María José Sánchez con la buena programación en esta mañana, este sábado, este fin de semana. Los dejo con un tema de los doctores. A gozar la rumba, a gozarla. Tenía aquí un avisito que quería ver, decirles a todos ustedes.

Las 8 de la mañana en punto, 8 en punto. Atención, beneficiarios de Colombia Mayor. Séptimo ciclo del 3 al 13 de septiembre. Prosperidad Social entregará el séptimo ciclo de transferencias a cerca de 3 millones de participantes.

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0: Bueno, buenos días, buenos días, buenos días. Buenos días a todos los fieles oyentes de Radio Zapatoca que nos escuchan a esta hora de la mañana.
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0: Bueno, pues para mí es un placer saludarlos el día de hoy. En este sábado 5 de septiembre. Bueno, pues a partir de ese momento los acompañaremos en la gerencia del doctor Gilberto Acevedo. En la dirección de Yasmín Arévalo. Y esta servidora, ¿quién les habla? Y los saluda a esta hora de la mañana María José. Bueno, es un placer estar aquí con ustedes y vamos a iniciar escuchando la buena música. Y cómo no, que escuchando a Heredero con este tema, Pero Te Quiero.

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0: Son las 8:38. 8:38, seguimos escuchando la buena música.
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0: A esta hora de la mañana, este sábado 5 de septiembre, cuando menos pensamos, se nos metió el fin de semana.
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0: Y vamos a recibirlo como se debe, así que vamos a escuchar este tema. Que te lo crea tu madre de Espinoza Paz.

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1: Bueno, y nos vamos a esa hora de la mañana ya con algo más suave, songo. Con este vallenato de Jairo Serrano, titulado Cobijas. Así que nos vamos a escuchar este tema siendo las 8:49. A ver a qué nos transmite.

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0: esta hora le enviamos un saludito muy especial a Cecilia Olarte.
1: Estoy viejito.
0: Que nos reportó sintonía en esta mañana de sábado.
1: Y no.

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1: Las 9 y 27 minutos.
2: Bueno, y son las 9 y 27 minutos. 9 y 27 minutos de esta mañana de sábado. Y como es sábado, hay que ponerle alegría. Y si no es porque es viernes, sino porque es sábado y el cuerpo lo sabe. Así que nos vamos a escuchar la buena música, ponerle alegría. Así que nos vamos a escuchar este tema de Carranga Kids.
3: Escúchalo.
2: Titulado Vida Pa' Bacana.

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alguien me gusta, pero no puedo decirle. Dice Andy Rivera en esta canción junto con Johnny Rivera, su padre, y Jesse Uribe. Y pues nos vamos a escuchar este tema porque ya es hora de lo popular. Y no tanto lo popular, sino algo nuevecito. Así que nos vamos a escuchar este tema, a ver cómo dice.

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1: Las 10 y 23 minutos.
2: Bueno, y yo no sé qué tengo con el género popular, que a mí me encanta anunciar esas canciones.
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2: Pero es que así como nos gusta la carranga, porque somos santanderianos, también nos gusta el género popular y de todas las voces de todos los cantantes posibles y por haber.
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2: Así que nos vamos a escuchar este tema de Alzate. Oiga, nunca pasa de moda. Yo me acuerdo que escuchaba estos temas cuando tenía 10 años, 11 años.
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2: Y yo los cantaba, los disfrutaba. Así que nos vamos a escuchar este tema que nunca pasa de moda. Ni que fueras la más buena de Alzate, papá.

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y son las 10:51. 10:51 y obviamente es el turno de escuchar carranga, porque así como nos gusta lo popular, también nos encanta este género. Así que nos vamos a escuchar este tema, La Cana al Aire, de Son Panelero.

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2: Las 11:06.

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1: Bueno, y esa canción,
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1: la agrupación de Cabras,
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1: dedicada a las madres.
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1: pero si usted quiere dedicárselo a cualquier persona que sea incondicional con usted,
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1: lo puede hacer. Así que nos vamos a escuchar ese tema, Cuando Lleguen los Millones.

0: son las 11 y 28 minutos. 11 y 28 minutos de esta mañana. De sábado 5 de septiembre. Ok, por aquí nos reportan sintonía desde el Carmen de Chucurí. Vereda.
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0: Se torna serranía de los Yariguíes.
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0: Bueno, pues un saludo para todos los fieles oyentes que nos escuchan en el Carmen de Chucurí y por ahí al ladito en San Vicente.
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0: Ya nos venimos por aquí para Betulia.
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0: Bueno, para todos los fieles oyentes que nos escuchan en esta mañana, pues seguimos escuchando la buena música.
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0: Y es el turno de Luis Alfonso con este tema, Caballero.

0: eso es, señores. Una belleza, una belleza.
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2: Bueno, y son las 11 y 49 minutos. 11 y 49 minutos y nos vamos a escuchar este último tema antes de despedirnos. De Johnny Rivera. Titulado Bella.

Bueno, y son las 11:54. 11:54 y hasta ese momento los acompañamos en la gerencia del doctor Gilberto Acevedo, en la dirección de Yasmín Arévalo y esa servidora quien les habla y se despide hasta ahora del mediodía. María José. Con mucho saoco, como tú lo mueves. Bueno, un placer haberlos acompañado en esta semana, en este día, en este sábado 5 de septiembre. Deseo de todo corazón que pasen un fin de semana excelente. Y nos escucharemos nuevamente el lunes 7 de septiembre. Así que bendiciones para todos. Chao, chao.

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1: Muy buenas tardes para todos. Que Dios en su misericordia continúe bendiciendo nuestra vida de una manera abundante. Les habla Oscar Mauricio Díaz Álvarez, pastor de la iglesia Embajadores de Cristo del hermoso municipio de Zapatoca. Les doy gracias al Señor por permitirme estar aquí. Les agradezco también a todos ustedes el estar en sintonía de este programa, que con la ayuda del Señor lo hemos venido realizando durante un buen periodo de tiempo, con el propósito, con el objetivo de dar a conocer lo que la palabra del Señor nos enseña, lo que la palabra del Señor nos dice. Es también el cumplimiento de lo que el mismo Evangelio nos enseña, que será predicado este Evangelio del Reino de los Cielos en el mundo entero. Y gracias al Señor tenemos la libertad para poder, a través de medios como este, Radio Zapatoca, compartir la palabra del Señor. Le podemos llegar a muchas personas. No tenemos la certeza cuántas personas les estamos llegando, en qué lugares, en diferentes municipios, incluso departamentos, donde por la misericordia del Señor puede llegar este mensaje del Evangelio. Dice Mateo 24:14, y será predicado el Evangelio del Reino en todas las naciones para testimonio al mundo entero, y entonces vendrá el fin. Es importante recalcar también lo que dice ahí la Escritura, que será predicado. No dice que será creído. Muchas personas van a escuchar, pero no van a aceptar ese llamamiento. Y es algo que no es nuevo. Si nosotros miramos en la parte bíblica, nos damos cuenta que Jesucristo le habló a muchas personas, y no solamente le habló a muchas personas, sino que le hizo milagros a muchísimas personas. Si sacáramos una cuenta así a grosso modo, nos daríamos cuenta que en una oportunidad alimentó a 5,000 personas, a 5,000 hombres, sin contar las mujeres y los niños, con 5 panes y 2 peces. En otra oportunidad alimentó a 4,000 hombres, sin contar las mujeres y los niños. Vamos a suponer que cada uno de esos hombres fuera casado y tuviera un hijo. Entonces los 5,000 se convertirían en 15,000 como mínimo, y los 4,000 en 12,000, que ya vendría siendo 27,000 personas, nada más en esos dos milagros. Vemos que también él sanó leprosos, resucitó muertos. Recordemos que resucitó a la hija de Jairo, al hijo de la viuda de Naín, resucitó a Lázaro, sanó a 10 leprosos, de los cuales uno era samaritano y fue el único que vino a darle las gracias. O sea que si vamos a mirar fácilmente, personas que tuvieron contacto con un milagro directo de parte de Jesucristo fueron más de 30,000 personas. ¿Pero qué sucedió? El día de Pentecostés, después de que Cristo Jesús murió y resucitó y había ascendido al cielo, y les dijo, les aseguró que les iba a enviar el Espíritu Santo, que no se fueran de Jerusalén, que estuvieran ahí hasta que recibieran al Espíritu Santo, sucedió 10 días después de haber resucitado, y resulta que las personas que estaban ahí esperando esa venida del Espíritu Santo, después de los milagros de Jesús, después de todo lo que él había hecho, porque incluso dice Juan 21:25 que hizo además Jesús muchas otras señales, las cuales no están escritas en este libro, y dice, y pienso que si se escribieran no cabrían los libros en el mundo. Con eso termina el Evangelio de Juan. Pero así por encimita podríamos decir, al menos 30,000 personas recibieron un milagro de Jesús, y solamente 120 quedaron firmes, que eran las que estaban ahí esperando la venida del Espíritu Santo. O sea que si vamos a mirar, no alcanzó a quedar ni siquiera el 0.5% de esas personas, porque solamente fueron 120. El 0.5 serían 150, pero resulta que no alcanzaron a ser esas 150, no alcanzaron ni siquiera 150 personas, no fue ni siquiera el 1% de las personas que escucharon. ¿Qué quiero decir con esto? Que muchos escuchan, pero no creen. Muchos se beneficiaron de un milagro de Jesús, muchos recibieron una sanidad, recibieron una respuesta, porque recordemos que hubo testimonios para varias personas. Cuando fue sanado el siervo del centurión, él tenía a cargo 100 personas, por eso se llamaba centurión, porque tenía a cargo 100 personas. O sea que ahí hubo testimonio como mínimo para 100 personas de la sanidad de este hombre. Y así podríamos mirar otra cantidad de milagros, como cuando calmó la tempestad, cuando caminó sobre las aguas, cuando hizo una cantidad de cosas impresionantes. El solo hecho, y algo que solamente Dios lo puede hacer, el darle vida a los muertos. Y nos habla ahí la palabra del Señor de mínimo tres: la hija de Jairo, el hijo de la viuda de Naín y Lázaro, que fueron resucitados. Ni siquiera con esos milagros tan impresionantes las personas quisieron seguir el camino del Evangelio. Entonces, ¿qué sucede? Hoy en día sucede lo mismo. En una oportunidad hablaba yo con alguien y decía, no, si todos los días hubiera milagros en la iglesia, si cuando nos congregamos Dios hiciera milagros todos los días, no cabría la gente. Y entonces yo le hacía caer en cuenta y le decía, pues Jesucristo hacía milagros todos los días, hizo milagros espectaculares. Y sin embargo, la gente no quiso seguirlo. Más de uno de los que recibieron milagros de Jesús estaba gritando allá en la plaza, crucifícale. Más de uno de ellos eligió a Barrabás en lugar de Jesús. Entonces, ¿qué sucede? Tenemos la tarea de predicar el Evangelio, de que todas las personas escuchen el mensaje. Esto no quiere decir que lo van a aceptar, pero en el momento en que lo escuchen ya no van a tener excusa delante del Señor. Y Pablo le escribe a Timoteo en la primera carta, en el capítulo 4, y le hace una advertencia que la estamos viviendo nosotros en estos tiempos. Quiero leer para ustedes primera de Timoteo 4, del 1 hasta el 5, y dice la palabra del Señor, la cual leo con la bendición del Padre, la del Hijo y la del Espíritu Santo. Pero el Espíritu dice claramente que en los postreros tiempos algunos apostatarán de la fe, escuchando espíritus engañadores y a doctrinas de demonios, por la hipocresía de mentirosos que, teniendo cauterizada la conciencia, prohibirán casarse y mandarán abstenerse de alimentos que Dios creó, para que con acción de gracias participasen de ellos los creyentes y los que han conocido la verdad. Porque todo lo que Dios creó es bueno y nada es de desecharse si se toma con acción de gracias, porque por la palabra de Dios y por la oración es santificado. Entonces nos habla aquí la palabra del Señor de que algunos apostatarán de la fe. ¿Y qué es apostatar de la fe? Es negar la fe o caerse de la fe. ¿Qué quiere decir esto? Que son personas que han conocido la verdad, pero que en determinado momento no siguen adelante. Por ejemplo, bíblicamente podríamos citar a Judas. Judas conoció la verdad, estuvo con el mejor maestro que se pudiera estar en algún momento de la historia. Estuvo en el grupo correcto, en el lugar correcto, pero su corazón no era sincero para con Dios. Estaba en el lugar indicado, pero su corazón estaba torcido, estaba dañado, estaba desviado de lo que realmente Dios quería. Y a pesar de que vio los milagros de Jesús, que muy probablemente participó también, porque recordemos que cuando Jesús multiplicó los panes y los peces, esa multiplicación se realizó en las manos de los discípulos. Jesús dice que oró por estos alimentos, los bendijo y se los entregó a los discípulos para que los repartieran. Y ellos empezaron a repartirlos y ahí fue donde pudieron alimentar a toda esa multitud. Y dice que fuera de eso quedaron 12 cestas de comida después de haber repartido para toda esa multitud. Y esa multiplicación se realizó en los brazos de los discípulos y dentro de ellos estaba Judas. A Judas le habían dado un puesto de honor, que era ser tesorero. Pero sin embargo su corazón no era recto para con Dios. Y dice ahí en primera de Timoteo, pero el Espíritu dice claramente que en los postreros tiempos es necesario también tener en cuenta que los postreros tiempos empezaron desde la venida de Jesucristo. El mismo Jesucristo predicaba, arrepentíos porque el reino de los cielos se ha acercado. Y cuando nosotros miramos la parte bíblica, nos damos cuenta que las personas que pertenecieron a la iglesia primitiva creían, pensaban que la segunda venida de Jesús iba a ser prácticamente inmediatamente. El mismo Pablo dice ahí en primera de Tesalonicenses 4, hablando del rapto de la iglesia, y luego nosotros, los que hayamos quedado, seremos arrebatados juntamente con ellos para recibir al Señor en el aire. Dice, y luego nosotros los que vivimos seremos arrebatados. ¿Qué pensaba Pablo? Que él no iba a morir, sino que iba a ser llevado en el rapto de la iglesia sin conocer la muerte. Y Pablo murió aproximadamente en el año 67. Va a cumplir ya casi 2000 años de haber partido. Y creía que la venida del Señor iba a ser inmediata. ¿Hoy qué podemos decir? Hoy podemos decir con toda certeza que estamos prácticamente 2000 años más cerca de la venida de Cristo Jesús, del rapto de la iglesia y de su segunda venida, porque son dos eventos diferentes. Primero sucede el rapto de la iglesia y 7 años más tarde sucede la segunda venida. Para el rapto de la iglesia no hay señales visibles, para la segunda venida sí. Nos dice ahí Mateo 24:29 que el sol se oscurecerá, la luna no dará más su resplandor, las estrellas caerán del cielo y las potencias de los cielos serán conmovidas, y entonces aparecerá la señal del Hijo del Hombre. Ahí es el rapto, ahí es la segunda venida, perdón. Mientras que el rapto de la iglesia, nos dice la palabra del Señor, que será en un abrir y cerrar de ojos. Dice ahí en 1 Corintios 15, 51 y 52. Y también dice en la segunda carta de Pedro, en el capítulo 3, que el día del Señor vendrá como ladrón en la noche. ¿Qué quiere decir esto? Cuando nadie lo espera, cuando nadie está listo, cuando nadie está preparado. Mientras que la segunda venida sí, ya habrán unas señales visibles, y esa segunda venida va a ser después de la gran tribulación, y ya Jesucristo vendrá con su pueblo, con su iglesia. Mientras que en el rapto de viene por la iglesia. Entonces, ¿qué dice la palabra del Señor? Que para estos tiempos finales que iniciaron desde que vino Jesucristo, muchas personas van a conocer la verdad, pero se van a desviar de la verdad. No van a permanecer. Y eso pues ya lo hemos podido observar de muchas formas, de muchas maneras. Vemos cómo la sociedad ha venido dando un vuelco impresionante, pero es importante recalcar que una cosa es lo que opine o lo que apruebe la sociedad y otra cosa es lo que Dios aprueba. Dice la palabra del Señor que por este motivo algunos negarán la fe. Eso lo encontramos ahí en Primera de Timoteo, en el capítulo 5, en el versículo 8, nos habla con relación a ese tema. Dice aquí la palabra del Señor lo siguiente: porque si alguno no provee para los suyos y mayormente para los de su casa, ha negado la fe y es peor que un incrédulo. ¿Aquí de qué nos está hablando la palabra del Señor? Nos está hablando de testimonio. Nosotros podemos ir a la iglesia, podemos estar ahí aparentemente consagrados, orar, ayunar, leer la Biblia, pero si no estamos supliendo las necesidades de nuestro hogar, nos dice la palabra del Señor que estamos negando la fe. Desafortunadamente, ¿qué sucede? Hay muchos malos tratos dentro de los hogares, hay mucho menosprecio, y casi siempre ese menosprecio se da del hombre a la mujer. Y en oportunidades la misma mujer infortunadamente contribuye a que haya ese maltrato. ¿De qué manera? En que se siente menospreciada y entonces le parece que lo que hace no tiene valor. Por ejemplo, yo me he quedado aterrado en entrevistas que le hacen a las personas, y de pronto entrevistan a una ama de casa y le dicen: ¿y usted a qué se dedica? Dice: no, yo no hago nada, yo en la casa. En una casa hay muchísimas cosas que hacer. Ese trabajo de la casa no lo hace cualquiera. Si a su esposa o a la persona que está en la casa se le pagara cada una de las actividades que realiza, ¿cuánto dinero habría que pagarle en el mes a esa persona por estar atenta en cuanto a los alimentos, en cuanto al aseo, en cuanto a la ropa, en cuanto a la planchada, en cuanto al orden de la casa, el estar pendiente de los hijos, porque el trabajo de la mamá en la casa es 24/7. Si el niño se enferma, está disponible a la hora que sea, en la madrugada, tarde de la noche. Pero muchas veces las personas se menosprecian a sí mismas y dicen: no, yo no hago nada, yo estoy en la casa, ¿no? Ese es un trabajo muy especial que puede desarrollar una mujer. Nosotros los que somos de generaciones anteriores, en mi época nací en la época de, en la década del 70, y normalmente esas épocas de ahí para atrás y algunas hacia adelante, tuvimos nosotros el gran privilegio, la gran bendición de tener a nuestra mamá en la casa. Que la mamá era la que estaba todo el día con nosotros. El papá salía a trabajar y a proveer los recursos para las cosas que se necesitaban, pero normalmente la mamá estaba ahí. Y esa mamá era la que estaba transmitiendo una gran cantidad de enseñanzas, era la que designaba tareas en la casa, era la que decía quién ayudaba a barrer, quién tenía que trapear, quién tenía que lavar los platos, todos tenían que tender la cama, tenía que haber un orden, todos tenían que cuidar la ropa que tenían puesta, se les infundían una cantidad de valores. Pero ¿qué sucedió? Después de que la mujer salió del hogar y empezó a delegársele esa crianza a terceras personas, se ha venido degradando la sociedad de una manera impresionante, porque ya no se transmiten esos valores que los transmitía la mamá. Y muchas veces, infortunadamente, muchos esposos menospreciaron a su esposa por estar en la casa. Pero resulta que incluso en algunas oportunidades se presentó ese experimento de que a veces el hombre, incluso trabajando por fuera, tenía la desfachatez de decirle a la esposa que no hacía nada porque estaba en la casa. Y hubo oportunidades en que se invirtieron los roles y la mujer fue capaz de hacer el trabajo que el hombre hacía por fuera y el hombre no fue capaz de hacer el trabajo que la mujer hacía dentro de la casa, porque es un trabajo que no es nada sencillo, que no es nada fácil. Desafortunadamente todavía existe mucho machismo y todavía se trata mal a las mujeres que están ahí en el hogar. Pero ¿qué dice la palabra del Señor? Que el hombre debe estar dispuesto y proveer lo que se necesita, no solamente a nivel económico, también debe brindar protección, debe brindar cariño, debe brindar apoyo tanto a la esposa como a los hijos, porque muchas veces se cree que solamente con aportar dinero ya eso es suficiente. Pero ¿qué dice ahí la palabra del Señor en 1 Tesalonicenses 5:8? Porque si alguno no provee para los suyos y mayormente para los de su casa, ha negado la fe y es peor que un incrédulo. O sea que si estamos en el Evangelio tenemos una cantidad de responsabilidades por cumplir. Incluso muchas veces personas que no están en el Evangelio nos dan ejemplo en ese sentido, que están prestos, están atentos a poder suplir las necesidades de su familia. Muchas veces nosotros como creyentes descuidamos ese aspecto. Y la palabra del Señor, ¿qué dice? Que si no proveemos para los nuestros y mayormente para los de nuestra casa, hemos negado la fe y somos peor que un incrédulo. Entonces esto nos muestra y nos enseña y nos dice que si decimos ser cristianos, debe haber un testimonio que debe ser acorde con la fe que nosotros profesamos. También nos dice la palabra del Señor que algunos quebrantarán su primera fe. Miremos ahí en 1 Timoteo, en el capítulo 5, versículo 12, un poquito más adelante de donde estábamos, dice la palabra del Señor lo siguiente: incurriendo así en condenación por haber quebrantado su primera fe. Hay personas que le han entregado su corazón a Cristo Jesús. Cuando hablo de la primera fe, hablo de esa fe cuando se ha recibido o aceptado a Jesús como su Señor y Salvador, que esa es la fe verdadera. Porque infortunadamente, ¿qué ha sucedido? A las personas les han enseñado a confiar en diferentes intercesores, les han querido mostrar o les han inculcado que supuestamente hay varios caminos para llegar a Dios, o que supuestamente todo el que va falleciendo se va a interceder por los que quedan sobre la tierra. Y todo eso es un engaño, todo eso es una mentira. La Biblia dice que el único camino al Padre es Jesucristo. Él lo dijo: yo soy el camino, la verdad y la vida, y nadie viene al Padre sino por mí. La Biblia muestra y dice en Juan 14:13: y todo lo que pidiereis al Padre en mi nombre, yo lo haré. Hay que pedirle al Padre en el nombre de Jesús. 1 Juan 2:1 dice: hijitos míos, estas cosas os escribo para que no pequéis, y si alguno hubiere pecado, abogado tenemos para con el Padre, a Jesucristo el justo. Entonces, ¿qué sucede? Hay personas que han conocido la verdad del Evangelio y desafortunadamente han vuelto atrás por diferentes circunstancias, por diferentes motivos. La Biblia nos habla que se necesita ser valiente para poder permanecer en el camino del Evangelio. Y dice en Mateo 12:11 que desde los días de Juan el Bautista el reino de los cielos sufre violencia y solamente los violentos lo arrebatan. Dios mismo le decía a Josué: mira que te mando que te esfuerces y seas valiente. No temas ni desmayes, porque Jehová tu Dios estará contigo a donde quiera que vayas. La gente piensa que ser valiente en cuanto al mundo es el que más licor consuma, es el que más mujeres tenga, es el que más maltrate a la esposa, y eso es lo que la gente llama muchas veces valentía. Pero la valentía realmente es ser capaz de vivir para Dios en medio de una sociedad que está totalmente corrompida, que está totalmente degenerada, que no es nuevo, porque eso sucedió también en los días de Noé, sucedió también en los días de Sodoma y Gomorra, que Dios tomó una determinación bastante radical en ese sentido, pero hoy en día estamos exactamente igual. Entonces se necesita realmente valentía, se necesita valor, se necesita coraje para vivir para Dios. Pero ¿qué sucede? Muchos han conocido la verdad y se han apartado. Dice Mateo 24, 13, 12 y 13, dice: pero por haberse multiplicado la maldad, el amor de muchos se enfriará. Mas el que persevere hasta el fin, este será salvo. Por eso es que nos congregamos, por eso es que oramos, por eso es que leemos la Biblia, por eso es que buscamos la presencia del Señor, porque necesitamos de su ayuda para poder perseverar, para poder permanecer en el camino del Evangelio. Sabemos que aquí sobre la tierra estamos simplemente de paso, y todos, se quiera creer o no se quiera creer, tarde o temprano vamos a entregarle cuentas a nuestro Dios. Dice Romanos 14, 12, de manera que cada uno de nosotros dará a Dios cuenta de sí. Y Romanos, o mejor Hebreos capítulo 4, versículos 12 y 13, dice: porque la palabra de Dios es viva y eficaz, y más cortante que toda espada de dos filos, que penetra hasta partir el alma y el espíritu, las coyunturas y los tuétanos, y discierne los pensamientos y las intenciones del corazón. Y no hay cosa creada que no sea manifiesta en su presencia. Antes bien, todas las cosas están desnudas y abiertas ante los ojos de aquel a quien tenemos que dar cuenta. Infortunadamente, muchas personas se van a dar cuenta muy tarde que sí había que entregarle cuentas a Dios. ¿Y por qué digo muy tarde? Porque ya después de que partamos a la eternidad, ya no hay manera de corregir nada. Ahí ya simplemente se va a recibir de acuerdo a lo que nosotros hayamos hecho aquí en la tierra, lo dice 2 Corintios 5:10, porque es necesario que todos nosotros comparezcamos ante el tribunal de Cristo para que cada uno reciba según lo que haya hecho mientras estaba en el cuerpo, sea bueno o sea malo. Por hoy hemos llegado ya a la parte final del programa. Les agradezco su sintonía, les invito para que nos acompañen a nuestras reuniones, donde el objetivo es exaltar el nombre de nuestro Dios y escudriñar su palabra. Esas reuniones son los días martes, viernes y domingos a las 7 de la noche, y los domingos a las 10 de la mañana en la carrera sexta número 2110 del barrio La Raíz del municipio de Zapatoca. Si el Señor lo permite, esta tarde a las 4 de la tarde tendremos servicio también en la vereda Palo Blanco, en la finca de los hermanos Martínez Noriega. Con la ayuda del Señor, allí estaremos, y les invito para que nos acompañen, para que estemos ahí presentes. También transmitimos los servicios de la Iglesia Embajadores de Cristo de los martes, viernes y domingos a través del Facebook, en mi perfil de Oscar Mauricio Díaz Álvarez. Si usted desea, puede enviarme solicitud de amistad para que pueda participar también de manera virtual de estos servicios. Les agradezco a todos su sintonía, agradezco la colaboración en la parte técnica de Orlando Enrique Jiménez Murillo, y les ha hablado su hermano, su amigo, Oscar Mauricio Díaz Álvarez. Que Dios les continúe bendiciendo.

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6: Las 12 y 32 minutos.

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1: Las 12 y 44 minutos.
2: Álvaro y Jennifer Juliana.

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Las 2:17 minutos, 2:17 minutos. Estos son los 1360M de Radio Zapatoca en el fin de semana. En este sábado 5 de septiembre del año 2026. El saludo para todos los oyentes que están en la sintonía. En los diferentes puntos del departamento de Santander sintonizando Radio Zapatoca. Los acompañamos en la gerencia el doctor Gilberto Acevedo Acevedo. La dirección de Yasmín Arévalo, les acompaña a su amigo y servidor Orlando Jiménez. Estamos con la buena música, la buena programación. Donde quiera que usted se encuentre, amplificando los 1360, ya sea en un radio. Por la frecuencia tradicional 1360 MHz. Si nos está escuchando por medio de su dispositivo móvil, a través de la aplicación de Play Store Radio Zapatoca. Nos puede también escuchar y ver por el canal 82 de Intersad. Todas las canciones que vamos a colocar en esta tarde van a estar con video. Así que si quieren programarlas o la quieren ver, de pronto le da curiosidad. Esa canción, ¿cómo era el video? Bueno, si lo tiene, ¿no? Porque hay canciones que no tienen video. Lo pueden solicitar al 301-247-0349. Mensajes de WhatsApp, solamente estoy recibiendo mensajes de WhatsApp. Las 2:18 minutos, 2 de la tarde con 18 minutos. Estamos en la tarde del fin de semana. ¡Rosario! El saludo para Oliverio Ferreira en el Carmen de Chucurí, que está en la sintonía, nos reporta la sintonía. Muchísimas gracias por estar amplificando Radio Zapatoca. Y seguimos con música. Llega Hernán Hernández con este clásico de clásicos, Tonto Amor.

Muy buenas tardes para todos los oyentes en Galán Santander, don Grinol Fortis en sintonía. Igualmente el saludo para Omaira Granados en Bogotá. Esa es tu radio Zapatoca en el fin de semana. Llega el Churo Díaz y Elia Mendoza con la llamada clandestina en video.

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2: La 2:32 minutos, 2:32 minutos. Esta es la música en Radio Zapatoca. Unas buenas mezclas a esta hora, no cae nada mal. Así que vámonos. Algo de merengue.

Y estamos de fin de semana con Radio Zapatoca con música. Vamos a cambiar el ritmo. Algo de lo que nos gusta escuchar a nosotros los jovencitos, que ya no estamos tan jovencitos. ¿Cuál es la música que nos gustaba? Vamos a escucharla aquí, a ver cómo es. Los Auténticos Decadentes.

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Ahí están los Tigres del Norte, la sorpresa, y seguimos con música. Más temas, más canciones en los 1360. Llega Gabino Pampini con una buena canción en este fin de semana, cuando florezcan las amapolas.

0: Las 3:19 minutos, 3:19. Más noticias a esta hora. Fusiles Jaguar salieron chimbos. Ministerio de Defensa reveló que los desecharon. Presentarán denuncias a la fiscalía contra los responsables. Además reveló que existe un déficit de 120 mil fusiles que deben ser reemplazados en menos de 6 meses.
1: Uy, para que sepa.
0: En entrevista con Vicky Dávila en Semana, el general Jorge Mora, ministro de Defensa, reveló que las Fuerzas Armadas desecharon los fusiles Jaguar. Un polémico proyecto del gobierno de Gustavo Petro que pretendía fabricar armamento. No, eso es una locura. Eso ya quedó completamente desechado, contó el ministro. De acuerdo con el general Mora, los responsables de impulsar este proyecto deberán enfrentar las consecuencias legales. También afirmó que los documentos serán puestos a disposición de la Fiscalía General de la Nación. Eso es algo que tendrá sus consecuencias. Hay documentos e investigaciones que en su momento se pondrán a disposición de la Fiscalía. Quienes incidieron, ordenaron o hicieron este trabajo tendrán que asumir las consecuencias que los entes de control y la Fiscalía determinen. Que un militar salga con una arma de esas es un autosuicidio. 3:21.

0: Bueno, y para los que están viendo el canal 82, ahí está el tutorial de cómo se baila, ya aprendí. Dentro de 3 años de pronto lo bailo ahí delante de la gente. (risa) 3:31, pausa y seguimos con la buena música.
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Ahí está Miguel Durán Jr. El bolsillo pelado. Estos son los 1360M de Radio Zapatoca en el fin de semana. Y ajá, ya casi el fin de año. Qué buena esta musiquita, esas canciones que vamos a escuchar a continuación. Ya casi, pero aquí ya suena.

0: Ahí estaba Sergio Vargas con esta canción, Mala Memoria. Vamos con los Carramones y Eto Helves con su versión del campesino yeñero.
1: Y tenemos un invitado especial con ustedes, Héctor Helves.

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Ahí está Joaquín Guiller con el tropezón. Las 3:55, 3:55. Este es el fin de semana de Radio Zapatoca. Seguimos con música, bananas.

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Ahí estaba la factoría. Todavía. Y suena la música de fin de año con el exponente Lisandro Mesa. La canción Mi Carrito.

tenemos la nota curiosa. Tenemos una nota muy curiosa. ¿Qué tal lo hace? Vamos a ver.

0: 4:17 minutos. Proyecto 1. El tiburón. Sigue la música. Sigue las canciones.
1: ¡Pito Gallardo!
0: Ahí está la canción, la foto con Diego Daza. Vamos a ver si la tenemos por este ladito también.
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0: Así por este ladito es.

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0: bueno, ¿y a quién no le gusta la carranga? 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

0: ¡Nos vamos con los corraleros, la hierbita! ¡Y suena aquí!
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Ahí está Guaro Remis, aquí en Radio Zapatoca. Sigue la música. Llega la Sonora Matancera. Mala mujer.

0: señor, se acaba 1360M. Los estuvimos acompañando bajo la gerencia del doctor Gilberto Acevedo Acevedo. La dirección de Yasmín Arévalo.
1: Sepa, brother.
0: ¿Y quién les habla? Orlando Jiménez. Deseando que le estén pasando muy bien en todos sus hogares, en todas sus casas, ahí sintonizando los 1360M. Que tengan un resto de día espectacular. Después de las 6 de la mañana estaremos con ustedes desenguayabando ando. Las 4:54.

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1: Las 5 y 15 minutos.
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2: Las 5 y 24 minutos.
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1: Las 5 y 51 minutos.
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1: Las 6 y 14 minutos.
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2: Las 6:22.

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1: Las 6:48.
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2: las 6:57.